0: Un gran poder conlleva una gran responsabilidad. Un sinnúmero de personas y personajes nos han intentado convencer de que las acciones buenas, aun cuando vengan sin recompensa o con una mala respuesta, son la decisión correcta. En todo tipo de medios vemos personas y personajes dar lo mejor de sí para conseguir lo que quieren. Se mantienen firmes a sus ideales y se levantan una y otra vez. Pero sin duda, ninguno ha penetrado tanto en la conciencia colectiva como el vecino más amigable de Queens. En esta ocasión en cine libre, Spider-Man, No Way Home.
1: What's happening?
2: They're starting to come through, and I can't stop them.
0: Después de lo ocurrido en Far From Home, todos conocen la identidad de Spider-Man. Esto afecta la vida de un adolescente Peter Parker, y en un acto que denota que le falta mucho por aprender, pide a Stephen Strange que altere la continuidad del espacio-tiempo para que la mayoría de personas olvide quién se esconde detrás de la máscara del Cabeza de Red. El hechizo sale mal, y las situaciones que desencadena este hecho llevan a Peter a comprender verdaderamente de lo que se trata ser un superhéroe, y más importante, del enorme peso que conlleva ser Spider-Man. A lo largo de la cinta, vemos una evolución de Peter Parker en la manera en que se percibe en ambos de sus alter egos, y gracias a un suceso que cambia su manera de ver el mundo, consigue madurar. Una cinta, exceptuando por la duración de más de 2 horas, accesible, que no exige al espectador haber visto las más de 20 películas del universo al que pertenece. Presenta contexto suficiente para que nadie se sienta excluido de la historia, sin embargo, también aporta numerosas referencias para los más fanáticos del personaje. Se trata de una entidad que ha estado presente por más de 50 años, recordándonos que por más sufrimiento recibido, siempre se puede seguir siendo bueno. Al final...
3: Todo el mundo ama a un héroe. Se forman para verlos, aclamarlos, gritar su nombre. Y con los años relatan cómo soportaron horas de lluvia solo para ver al que les enseñó a resistir un segundo más.
0: Si te gustó lo que escuchaste, puedes encontrar esta película en cines. Yo fui el Chino y no olvides compartir este video con quienes creas que disfrutarán esta película.
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0: Gotham no para de llorar, porque sus hijos han caído ante las tentaciones de las mentiras, porque buscan la satisfacción personal sin importar lo que le suceda a los demás, porque siempre se busca mantener el estatus, la imagen, antes que mantenerse fiel a sí mismos. Dejar un legado del que estemos orgullosos a toda costa, un problema al cual muchos le entregan la vida, una vida en la que quizá se nos han contado más mentiras que verdades. Rodeados de este tipo de problemáticas, aturdidos por las mentiras y la violencia desmedida, es fácil confundirnos acerca de lo que somos, siguiendo caminos que no llevan a ninguna parte más allá del sufrimiento, confundiendo la venganza con la justicia. En esta ocasión en Cine Libre, The Batman.
1: You're part of this too. How am I part of it? You'll see.
0: Esta película nos muestra una versión muy acercada a la realidad de Gotham, consumida por la corrupción y delincuencia, donde el Caballero de la Noche ya tiene un par de años en escena, que, aunque ya no es un novato, sigue aprendiendo de cada noche, siendo testigo de lo que la oscuridad le ha hecho a toda una ciudad. Un asesino destaca entre la escoria de Gotham, el acertijo. Dejen claro que sabe demasiado, y que la información da poder. Ocasiona aún más caos en todos los estratos sociales y evidencia todas las mentiras que se le han contado a los habitantes de la ciudad. El mejor detective de Gotham se involucra en el caso. Ese es su legado. Y pese a su inteligencia prodigiosa, dejen claro que sigue siendo un humano, con sentimientos, miedos y deseos propios de uno. Una historia de este calibre y con una ejecución excelente le entrega al espectador un thriller policíaco como pocos. Una trama atrapante y que no se desgasta con una duración que roza las 3 horas. Y una excelente interpretación del personaje insignia de DC Comics. Un soundtrack que adentra al espectador en la cinta y efectos visuales que dejan con la boca abierta más de una vez. Secuencias de combate fluidas y personajes principales con desarrollos buenos que le dan sentido a lo que se ve en pantalla. Una película disfrutable para cualquiera que guste del suspenso policíaco y crimen real. Y también para cualquier fanático del murciélago de Gotham. Sin embargo, la película asume que ya se conoce la historia clásica del personaje y la obvia por completo. Esta cinta solo necesita decirlo una vez, porque entiende al personaje y lo representa en cada escena. Entiende sus motivaciones y aspiraciones. Lo comprende y le dice al espectador que no se trata de venganza, se trata de justicia y esperanza. Eso es Batman. Si te gustó lo que escuchaste, puedes encontrar esta película en cines y próximamente en HBO Max. Yo fui el Chino y no olvides compartir este video con quienes creas que disfrutarán esta película.

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0: ¿Qué tal, amigos de Código Libre? Gracias por acompañarnos en un episodio más de Resiliencia en Línea. Amigos de la plataforma, reciban un saludo cordial. Ahora que terminó la fase de este Mundial 2026 para México, recordemos que este Mundial se celebró entre México, Canadá y Estados Unidos como anfitriones y ha terminado para Canadá y México, y ahora los partidos se concentran en Estados Unidos. Hagamos la reflexión. México ¿ganó algo en este mundial? Definitivamente sí. Vamos por partes. ¿Qué ganamos? Bueno, primero, no se esperaba mucho de la selección mexicana, francamente. Tanto así que la nota no, en un principio no fue la selección ni sus jugadores. La afición se refugió, como ustedes lo recuerdan, en ese personaje simpático conocido como el Pato Merlín y esa familia dueña del Pato Merlín. La afición se refugió en las tremendas fiestas callejeras de los mexicanos, especialmente en Ciudad de México y Guadalajara. Otra sede fue en Monterrey, pero los tapatíos van a decir que las grandes fiestas, las mejores, fueron en Guadalajara. No se los vamos a negar, no se los vamos a regatear, pero también fueron grandes, emotivas fiestas en Ciudad de México y también en Monterrey hubo una buena celebración. La afición de Monterrey cobijó bien también a los equipos que estuvieron jugando en esa ciudad. Y todo el mundo es unánime que coinciden en que las grandes fiestas en esta fiesta deportiva fueron en México y no en Canadá y no en Estados Unidos. Por cierto, a propósito del patito Merlín, del Pato Merlín, una vez que se registró como marca registrada, se dan cuenta de que los medios de comunicación dejaron de hablar de él. ¿Por qué? Pues porque se convirtió precisamente en una marca con derechos registrados. Aún así, sabemos que a esta familia dueña del Pato Merlín ya le está yendo bien con algunas marcas con las que se han acercado. Qué bueno que le va bien a esta familia. Se lo merecen, se merecen un final feliz. Y la verdad es que también casos como el de esta familia gustan en esta sociedad aspiracionista en la que vivimos. Nos gustan las historias en donde una familia viene de menos a más y triunfa. Qué bueno, a fin de cuentas también, qué bueno. Eso se vio también en esta fiesta mundialista del lado mexicano. También vemos cómo es que surgió otra marca más para los medios de comunicación generales, la marca de ECC, y ya todas las compañías se sumaron a esta campaña de ECC. Bueno, en eso están también las empresas buscando esos eslogan o esos símbolos que se generan espontáneamente y adelante está bien. En ese sentido, pues también gana México, gana el mundial, ganamos todos porque todo el mundo se ha divertido con cosas espontáneas como el Pato Merlín o como el ECC. Y mientras tanto, la selección fue ganando expectativas porque resulta que la primera fase eliminatoria, resulta que ganó sus 3 partidos y ganó 9 puntos de 9 sin haber recibido algún gol. Y entonces empezó a causar la expectativa de que México, y se decía de parte de los comentaristas especializados, México jugando mal está ganando. Y en algún momento empezó a jugar bien, y sobre todo, por ejemplo, con Corea jugó bien este equipo, y ya no se diga con Ecuador, generó expectativas. La verdad es que ya en ese momento, ya la selección mexicana ya estaba generando muy buenas expectativas para los mexicanos e incluso para personas del extranjero, aficionados que visitan nuestro país por este mundial y que estaban viendo en México un país simpático que estaba dando de qué hablar, tampoco con las expectativas de las grandes potencias, pero ya estaba dando de qué hablar. Y al menos los mexicanos volcaron ese entusiasmo hacia la selección, ahora sí hacia la selección, hacia las calles, y en eso ayudó mucho que los distintos gobiernos estatales, municipales, el de la Ciudad de México, colocaron pantallas en las diferentes plazas públicas. Donde quiera que estuviéramos, había una pantalla. Donde quiera que estuviéramos, una respecto de una cabecera municipal, ahí estaban diversas pantallas gigantes para que todos y todas pudiéramos estar viendo los partidos, aún sin tener acceso a los estadios, con costos inmensos. La gente también se volcó en los cines y también de menos a más empezamos a asistir de manera discreta al cine a ver los partidos, y de repente ya veíamos también en las diferentes ciudades y en las diferentes plazas, en los diferentes sitios donde hay un Cinépolis, en este caso que fue la marca que tuvo los derechos de autor contratados, ya las salas eran de 5, 4 salas llenas. Y además también se celebró una buena fiesta, la gente también se emocionó ahí, también se gritó, también se levantó en cada gol, se emocionaba realmente. Y es que todo este asunto, como lo sabemos, todo este asunto del fútbol, es un asunto colectivo, se disfruta mucho en colectivo. Las sociedades, y la mexicana en especial, le gusta de convivir colectivamente. Y qué bueno, en este sentido también ganó México y ganó México con este mundial. Y ya para estos momentos, pues ya había bastante expectativa, bastante buena expectativa, ya propiamente de los jugadores. Se sabía de Raúl Jiménez, de una figura internacional incluso, pero ¿quién conocía a Gilberto Mora? Pocos conocíamos a Gilberto Mora, y resulta que es un joven que destacó de manera significativa. Y ya se empezó a buscar en redes quién es ese Gilberto Mora, y ya las propias compañías, las propias redes empezaron a hablarnos de Gilberto Mora, sus orígenes, en fin, causó expectativa este joven Gilberto Mora de 17 años. Pero también causó sensación el portero, el tal Raúl Rangel, y no se diga Julián Quiñones, y no se diga Roberto El Piojo Alvarado, el mismo Raúl Jiménez, Eric Lira y todos los jugadores, porque este juego de México, de la selección mexicana, pues es colectivo, es en conjunto, no tiene las grandes figuras individuales que rompan el ritmo, al contrario, es un juego colectivo, y por lo mismo que es un juego colectivo, se vio que teníamos un nivel. En ese sentido, siendo realistas, la selección mexicana obtuvo el lugar que sus capacidades le dieron. No tenemos esas grandes figuras, somos un grupo que juega en colectivo, y en ese sentido no, tampoco teníamos para romperle el ritmo a un equipo que jugó bien, Inglaterra, explosivo en su momento. En este caso no lo tuvo que demostrar, le bastaron tres errores de México para esos tres goles que metió. Las tres jugadas que tuvo, las tres oportunidades que tuvo Inglaterra, las aprovechó y los metió. Y México, bueno, México, insisto, tiene sus cualidades, sus capacidades, y llegó a estar hasta donde esas capacidades la daban. No, esto no le resta mérito a todo el buen juego que dieron como equipo y a toda la buena alegría que le dieron a las mexicanas y a los mexicanos. ¿Y qué más ganamos? Ganamos notoriedad en el mundo, eso definitivamente. Como nación ganamos notoriedad en el mundo, como un país de libertades. Y muestra de ello son tan solo una de las grandes movilizaciones que dio esta fiesta deportiva. El 1,400,000 personas que se movilizaron en la Ciudad de México en torno al Ángel de la Independencia y por toda Reforma. Imagínense ustedes, 1,400,000 personas que fueron a celebrar. ¿Y cómo se pudieron movilizar? Pues porque es un país, este es un país de libertades, es un país con alegría, así lo demostró también la afición mexicana al mundo, con buena satisfacción por la vida, un país alegre, una sociedad que es alegre. Lo que está reflejando a fin de cuentas es una sociedad con buena satisfacción de vida, que disfruta de equidad, que disfruta de libertades, que disfruta de participar en procesos colectivos, y este es un buen ejemplo. Y todo esto le da a los mexicanos un sentido de pertenencia, y tanto así, ese sentido de pertenencia, ¿en qué se ve? Se ven símbolos, desde luego, y en estos juegos de Mundialista 2026, ese símbolo se manifestó en la camiseta verde de México. Desde luego también tenemos la playera blanca y la playera con vivos rojos, la playera negra, pero la que dominó en las calles, otra vez el asunto de las calles, fue la playera verde de la selección. Todo mundo quería tener su playera como muestra de símbolo mexicano. En eso mostramos entonces que tenemos ese sentido de pertenencia, que hicimos, nos sentimos pertenecientes a algo. Qué bueno para México. Somos un país de libertades, incluso saben para quién, para las personas que pudieron pagar esos boletos tan caros, excesivamente caros, y que pudieron llenar los estadios, y yo digo, qué bueno. En algunos casos, algunos medios, algunos comunicadores quisieron señalar que solo fueron las clases pudientes las que fueron a esos estadios. Yo digo que bueno, porque también manifiesta que somos un país de libertades para que estas personas que pueden pagar esos boletos puedan ir y puedan ir tranquilamente y también lo puedan disfrutar y también en familia. Así que en eso también ganamos un país de tolerancia, un país de respeto. Y también mostramos que somos un país que rechaza las pretensiones de una ultraderecha recalcitrante, que podríamos sintetizar, por ejemplo, en un personaje del que hablamos hace dos episodios, que quiso entrar al Estadio Azteca como triunfador político, como la figura que va a rescatar a México en el futuro. ¿A rescatar de qué? Si justamente este mundial está hablando de esas libertades que tiene México. Pero ahí fue, se quiso plantar, se plantó en el Estadio Azteca, entrar caminando al Estadio Azteca y queriendo ser aplaudido por la afición, y salió como lo que es, salió como la perrita de Trump con la cola entre las patas, así ni más ni menos. Y en contraste también que tenemos, en contraste tenemos, en contraste respecto de esa gran alegría que mostró México, esa gran afición que mostró México al mundo, en contraste tenemos a un Donald Trump ensuciando este torneo mundialista con una injerencia grosera, una injerencia con la FIFA para que le quitaran una tarjeta roja a uno de los jugadores de la selección de Estados Unidos. Y el mundo dirá lo que nos imaginamos, el mundo dirá, no me sorprende de Trump, no dirá también está, el mundo dirá, vaya sorpresa, con ironía, claro. Y tenemos ese contraste entre una sociedad libre, con libertades como México, y una sociedad que ya no sabemos qué es, que vive una democracia extraña con un líder como Donald Trump. Así que en efecto, México es el gran ganador de este Mundial de Fútbol 2026. Y bueno, muchas gracias por permitirnos darnos nuestra opinión. No podemos dejar de dar nuestra opinión respecto a la fiesta deportiva, el Mundial de Fútbol 2026. Y por eso le agradezco mucho siempre a Código Libre, que nos lo permiten, a Gerardo, a Felipe y a Carla, que siempre nos lo permiten. Gracias y nos vemos la próxima.
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0: macho a nosotros mismos, no debo huir. El miedo suele ser un motor constante en la vida de cada ser humano. El miedo a fracasar, a perderlo todo, a no cumplir expectativas. El miedo puede paralizarnos. Sin embargo, quietos es cuando verdaderamente carecemos de valor. Inertes, como si no estuviéramos. En esta ocasión en Cine Libre, Evangelion, Shingeki Oban, Yo, Evangelion 1.11, no estás solo. Un chico llega a Tokio 3 como el elegido para pilotar el último artefacto de defensa creado por el ser humano, el Evangelion, diseñado específicamente para eliminar ángeles, seres ancestrales que viven con el único fin de aniquilar a la raza humana, o eso pareciera. Sin embargo, nuestro protagonista tiene grandes traumas que lo persiguen desde pequeño, y esos, aunados con los problemas comunes de un chico de su edad, y los de convertirse en el salvador de Tokio 3, causarán situaciones de extrema tensión. Puesto que es parte de una tetralogía, esta película concluye su arco pero deja claro que no es el fin de la historia, y sabe dejar con ganas de más tanto a viejos fanáticos de la franquicia como a los recién iniciados. Una buena animación, apoyada de efectos por computadora que se mezclan bien con los dibujos y crean una buena inmersión. Un soundtrack que guía al espectador hacia las emociones que debería sentir en cada situación y una trama atrapante. Sin embargo, su mayor pecado es quizá la misma característica por la que algunos consideran la franquicia una obra maestra. Es demasiado pretenciosa. Desarrolla a los personajes de maneras tan quisquillosas que se torna confuso. Maneja varios conflictos de gran importancia y complejidad al mismo tiempo. Esto ocasiona que sea necesario repetir la obra completa más de una vez para comprender todo lo que presenta. Con poco más de hora y media de duración, hay bastantes cuadros en los que realmente no sucede nada, y puede resultar pesado. Con todos estos defectos, quien logre sobrellevarlos será recompensado con una buena historia de mechas, con personajes y momentos que se quedarán en la memoria. Recomendada para fanáticos de su anime, Neon Genesis Evangelion, que estén dispuestos a una nueva perspectiva de la obra. Para quienes gusten del anime de ciencia ficción como Ghost in the Shell y de películas como Blade Runner. Si te gustó lo que escuchaste, puedes encontrar esta película en Amazon Prime Video. Yo fui el Chino y no olvides compartir este video con quienes creas que disfrutarán esta película.
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2: Eleva tus sentidos. Estamos en un programa más de Por Escrito. El día de hoy, como siempre, me acompaña.
3: Ya llegaron al lugar al que quieren estar. Bienvenidos, mi nombre es Cecilia Durán Mena y seguimos en este afán de atrapar lectores y escritores para nunca dejarlos ir.
2: Juan Carlos Padilla, un servidor, los saluda y los invita a que nos sigan a través de las redes sociales. Recuerden que estamos en Instagram, en Facebook, tenemos canales en TikTok, en X. También nos pueden buscar a través de Spotify, YouTube, iHeartRadio, iVoox. Saludos, Universidad Claustro de Sor Juana, Universidad de Anáhuac. Recuerden que todos los miércoles en punto a las 9 de la noche, una nueva emisión a través de Código Libre. Confiésalo, Cecilia.
3: Ay, confesaré.
2: Confiésalo.
3: ¿Qué tengo que confesar?
2: La flojera que te daba el programa del día de hoy.
3: Híjole, sí lo voy a confesar.
2: Pero voy a demostrarle a Cecilia Durán que es un extraordinario pretexto literario.
3: Pues vamos a ello.
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2: ¿Cuál es el pretexto del día de hoy, Ceci?
3: El que yo creí que era el aburridísimo pretexto del día de hoy, es que por favor imagínense las leyes, las leyes como pretexto literario. Sin embargo, debo de decir que Juan Carlos Padilla le dio un giro muy interesante y no me mostró que estaba totalmente equivocada. Iremos a un pretexto que las leyes como las entiende Juan Carlos Padilla, que ya sabemos que siempre le gusta desafiar el status quo.
2: Y porque además uno se va encontrando en la literatura con joyitas que te dan pretextos literarios. Realmente por eso surgen, ya luego les confieso de dónde sale esta idea general de hablar de la ley como pretexto literario. Obviamente me gustaría hacer algunas digresiones, porque no se trata de dar lectura a los códigos. No, gracias, ¿no? No se trata de eso, podríamos hablar de eso, pero
3: del
2: pero
3: código
2: no, no.
3: Civil, no, del código no, no. Mercantil, no.
2: Vamos a comenzar un poco con el tema de por qué se hacen las leyes.
3: Ok.
2: La naturaleza, el entorno, es caótico.
3: Sí.
2: Entrópico.
3: Sí.
2: Lo contrario de entropía, ¿sabes lo que es así?
3: A ver.
2: Entalpía.
3: Y dime.
2: Y la entalpía es poner orden.
3: Claro.
2: ¿Y quién pone orden? El ser humano crea leyes para imponer orden. Y eso es antinatura. Ya con eso tenemos un pretextazo literario. El ser humano descubre cosas y lanza hipótesis. Luego genera teorías y estas teorías las termina convirtiendo en leyes. Eso es lo que nos enseñan.
3: Así es, es el
2: para hacer
3: científico.
2: Ciencia. Entonces, en realidad, el pretexto o lo que queremos es entablar este diálogo entre lo que tiene que dejar ser y esta imposición ordenada, entálpica, que pretende el ser humano para incluso, pues, poder vivir.
3: Y fíjate, Juan Carlos, este punto de vista que tú estás lanzando lo hace muy interesante, porque las leyes o este orden que nosotros queremos imponer en este desorden, en este caos, no va a tener el mismo punto de vista dependiendo de la región del mundo al que nosotros nos queramos referir. Y claro que todo depende mucho de la situación, a veces también del clima, a veces de las conveniencias y a veces la ley que no vamos a poder contravenir es la ley de la naturaleza. Y eso es algo sumamente destacable, Juan Carlos, porque piensa cómo a veces las conveniencias humanas no pueden saltar la ley de la naturaleza. Y pienso en los matrimonios entre los nobles. Y entonces siempre te han dicho, no te puedes casar entre hermanos, no te puedes casar entre primos, porque luego la pureza de la sangre empieza a despertar taras Y creo que esta perspectiva que tú estás dando es la perspectiva que nos saca del aburrimiento de oír códigos y letras y fórmulas de cómo pagar impuestos. Creo que esta mirada un poco más profunda es lo que nos hace destapar este pretexto literario y cómo ha sido utilizado, pues, para crear belleza estética con letras también.
2: Orden y sociedad, o sea, también es cierto. Hay leyes escritas y hay leyes no escritas. Hay leyes que creemos que son leyes, aunque luego nos damos cuenta de que no lo eran. Hay leyes, voy a decirlo así, malvadas, escritas para someter poblaciones incluso. Y ya lo mencionabas también, esta naturaleza a la que no nos podemos oponer. Entonces me parece que hay mucha más riqueza en ello. Me gustaría comenzar hablando con una de las primeras leyes que existen, y fue el Código de Hammurabi, que no solo es grandioso porque está escrito, sino que es uno de estos intentos más antiguos por tratar de dar orden social a las cosas. En el fondo, y esto es muy filosófico, uno crea leyes, pues sí, para la convivencia humana, para que ésta se dé. Claro que luego las leyes cambian, no quiero hablar de cierto mundial, de cierto año, de cierto país, para pues la conveniencia económica, pero ahí está el juego de la ley.
3: Y es que, fíjate, Juan Carlos, estas leyes que tú hablas, por ejemplo, el Código de Hammurabi, viene mencionado, por ejemplo, también en la Biblia. ¿Y cuántas de estas leyes se fueron imbuyendo en todas estas tradiciones religiosas que en donde de repente el ser humano toma la palabra y dice esto es palabra de Dios, cuando a lo mejor son imposiciones humanas para someter, son imposiciones humanas para sobajar, para hacer mis propias conveniencias, y a lo mejor pues no tienen mucho de divino, ¿no?
2: Sí, y ese es el papel que juega la ley, ¿no? Porque nosotros lo decimos, bueno, pero si está en el reglamento.
3: Así es.
2: Y entonces, si es así, pues, aunque, oye, pero está mal, no importa, es así. Y es ahí donde entramos en juego. Fíjate, en el Código de Hammurabi había una regla muy estricta de cómo se debía ejecutar a un arquitecto si la casa se caía y mataba a su dueño.
3: Ah, ¿qué te parece?
2: Ahora, y ahorita referías justo la Biblia. Y creo que tenemos que hacer un programa de la Biblia.
3: Sí, claro.
2: El Pentateuco, que son 5 libros de ley judía.
3: Ajá, los primeros de la Biblia.
2: Es otra de las leyes. Los judíos se rigen por reglas, muchas de ellas muy sensatas. Yo platicaba con Dafna, una profesora aquí de la universidad, y le preguntaba, oye, ¿por qué está este rollo de que no se puede comer
3: carne de cerdo?
2: La carne de cerdo. Y ella me decía algo que es sumamente sensato, y es que, porque creo que viene acompañado de y no beber leche, y es que si tú tomas leche y luego carne de puerco, vas a provocarte una indigestión espantosa. Y es que es algo tan sencillo como a veces puede ser eso. A ver, si tú vas con un nutriólogo y el nutriólogo te manda determinadas cantidades de comida.
3: A ese sí lo obedeces.
2: Pero porque es sensato.
3: Claro.
2: Y muchas veces no es una prohibición por prohibición, sino que muchas veces las leyes también tienen sentido. Nada más para hablar un poco del Pentateuco como un tema de ley, es el Pentateuco o la Torá, es el Génesis, el Éxodo, ahí es donde vienen los 10 mandamientos, está el Levítico, que habla de las ceremonias y los sacrificios, cómo deben llevarse a cabo, los Números, que es la organización del comportamiento, cómo se debe repartir un botín, los rituales, los derechos civiles, el Deuteronomio, conocido como la Segunda Ley, que es en realidad un resumen de todo lo anterior. Este es el pretexto literario del día de hoy, mi querida Ceci. De momento, la ley manda.
3: Oh, ¿y la ley del tiempo?
2: Sí,
3: no.
2: Que vamos a la siguiente sección.
3: Vámonos.
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2: La las leyes en la literatura clásica. La literatura clásica ha sido un reflejo de la sociedad en la que fue creada, y uno de los aspectos más destacados de esta sociedad es el sistema legal y las leyes que la sustentan. Los escritores clásicos como Sófocles, Shakespeare, Molière fueron maestros de la representación de las leyes en sus obras, utilizando este tema como un elemento fundamental que influye en los personajes y la trama. A través de sus escritos, estos autores exploraron las complejidades y las contradicciones inherentes al sistema legal, al tiempo que cuestionaron la justicia y la moralidad.
3: En las tragedias griegas de Sófocles, como Edipo Rey y Antígona, las leyes divinas y las leyes humanas son una fuerza motriz de la trama. Edipo, el protagonista de Edipo Rey, se enfrenta al dilema de descubrir la verdad sobre su pasado y el asesinato de su padre, mientras encara la profecía que predice su destino trágico. En su búsqueda por la verdad, Edipo se enfrenta a las leyes divinas que rigen su destino y las leyes humanas que exigen justicia. La tragedia se desarrolla a medida que Edipo descubre la verdad y se enfrenta a las consecuencias de sus acciones, mostrando cómo las leyes pueden ser implacables y cómo la ignorancia de ellas puede llevar a la destrucción.
2: Shakespeare, por su parte, también exploró el tema de las leyes en muchas de sus obras. En El Mercader de Venecia, la trama gira en torno a un contrato legal y al sistema legal veneciano. El personaje de Shylock, un prestamista judío, se enfrenta a la discriminación y el antisemitismo en el tribunal mientras busca hacer valer su contrato y cobrar su libra de carne. La obra pone de manifiesto la tensión entre la justicia y la misericordia y cuestiona la rigidez de las leyes y su capacidad para resolver conflictos de manera justa.
3: En cuanto a Molière, en su comedia El Misántropo aborda el tema de la hipocresía y la conformidad social. El personaje principal, Alceste, es un hombre que aborrece las convenciones sociales y busca vivir según sus propios principios y verdades. Sin embargo, se encuentra en conflicto con las leyes sociales y las normas de la corte, lo que lo lleva a una serie de situaciones cómicas y desafíos. La obra critica la artificialidad de la sociedad y las leyes que la rigen, y plantea preguntas sobre la autenticidad y la integridad en un mundo lleno de convenciones superficiales.
2: En todas estas obras, las leyes y el sistema legal se presentan como elementos fundamentales que influyen en los personajes y en la trama, y que a menudo plantean preguntas éticas y morales. Los escritores clásicos utilizan el tema de la ley para explorar la condición humana y cuestionar las normas establecidas.
3: Estas representaciones de las leyes en la literatura clásica nos invitan a reflexionar sobre la relación entre la justicia y la moralidad, así como sobre la rigidez de las normas legales y su capacidad para abordar situaciones complejas. Nos muestran cómo las leyes pueden ser herramientas poderosas para garantizar la justicia, pero también cómo pueden ser injustas y opresivas cuando se aplican de manera inflexible.
2: A lo largo de la historia, muchos libros que hoy se consideran clásicos han sido censurados y prohibidos luego de su publicación, con el objetivo de evitar que se difundan ideas que éstas exponen, ya sean temas políticos, científicos o religiosos. Un ejemplo de un libro que fue prohibido es la Biblia, que fue censurada por el Imperio Romano y que difería las creencias romanas de ese tiempo. Otro ejemplo es Rebelión en la Granja, de George Orwell, que fue prohibido por exponer los peligros de un sistema autoritario.
3: Varias obras clásicas fueron censuradas tras ser publicadas. Entre ellas se encuentran Madame Bovary, ya que se consideraba como una obra escandalosa, con muchas situaciones de adulterio. El Retrato de Dorian Gray, que recibió ataques homofóbicos y que se pensaba que su contenido era impuro. El Diario de Ana Frank, que fue censurado por su padre debido al contenido sexual y la descripción de la relación que tenía con su madre. Lolita, debido a que se relataba el amor obsesivo de un hombre de 40 años con una niña de 12. Así como estas, existen muchas otras obras que hoy en día son muy conocidas, pero que en su tiempo fueron censuradas e incluso prohibidas.
2: Incluso el género de literatura infantil ha experimentado censura. Por ejemplo, Alicia en el País de las Maravillas fue censurada en China por mostrar que los animales hablan, ya que se considera inadmisible esta comparación con el ser humano. Tantan en el Congo también fue censurada, ya que se presentaba que era una obra racista y xenofóbica. Incluso Harry Potter fue expulsada de escuelas y bibliotecas por promover la brujería y la hechicería entre los niños.
3: Es innegable que la censura en la literatura es un fenómeno persistente que ha existido a lo largo de la historia y es probable que continúe existiendo en el futuro. A lo largo de los años, los gobiernos, las instituciones religiosas y otros grupos de poder han intentado controlar y restringir la expresión literaria por diversas razones, como preservar el orden social, proteger ideologías dominantes o evitar la difusión de ideas consideradas como peligrosas o subversivas.
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0: Julieta Fuentes, por escrito número 33, página 15. El texto. Los enlaces entre las letras están por desaparecer. El vacío ha tomado cada espacio. Solo aparecen trazos fantasmas dibujados con tinta que se derrama en un trazo de universo y que se esfuma en una espiral constante de símbolos sin conexión. Las palabras parecen exhaustas. La inspiración se alejó sin dejar rastro. Las epifanías rondan las nubes de la creatividad, pero no se atreven a bajar. Una neblina azul cubre el corazón, inmoviliza las manos y congela las lágrimas. Los recuerdos ya estorban. Son una visión transparente de una visión inexistente. 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
4: Juramento. El caballo se frenó de golpe. Comenzó a retroceder con pasos lentos, como si presintiera algo. El sigiloso paso del viento hizo sonar las campanillas del arnés. Las copas de los árboles se movieron de derecha a izquierda, formando olas. Rechinaron. Todo era tan solitario, tan salvaje. La noche oscura, sin estrellas, estaba totalmente nublado. El olor a tierra mojada le subió por todo el cuerpo. Tal vez estaría lloviendo en otra parte del bosque. Una leve llovizna le mojó el rostro. Apartó el mechón que se le pegó a la mejilla. Hincó las espuelas en el animal para que avanzara de nuevo. El animal se negó a obedecer. Lo fustigó con el látigo. Nada. Solo una expresión gutural. El animal clavó sus pezuñas al suelo terregoso. Su crin se erizó, como una fila de soldados derechos, bien formados. Decidió esperar a su compañero retrasado. Pasó saliva. Se aclaró la garganta. Sacó una botella con agua. Dio un trago. Escuchó los pasos del caballo de Joel. Venía al trote. Al llegar a su lado, se detuvo.
5: ¿Escuchaste?
6: Nada.
5: ¡Escucha! ¡Por allá! ¡Entre los arbustos!
4: Señaló con la mano temblorosa y añadió.
5: Acabó de escuchar una voz.
6: ¡Imposible!
5: Estoy segura. ¿Ves? Ahí está otra vez. Tienes que haberlo oído.
6: No, no oigo nada. ¡Órale, quieto!
4: Los caballos comenzaron a reparar. Sacó una linterna, la encendió y alumbró en dirección que ella señalaba. La luz recorrió lentamente cada matorral.
6: Te dije, ahí no hay nadie. Vámonos, es tarde. ¿Se te olvida dónde estamos?
5: ¡Espera!
4: Roberta buscó la mano de Joel. Necesitaba apoyo. Tomó aire.
5: ¿Qué quieres?
4: Gritó a la oscuridad. Joel la soltó.
6: ¡Vámonos! Mujer, te repito que ya es tarde.
5: No, no es tan tarde. Lo que pasa es que está muy oscuro. Además, no me puedo ir así. Sin estar segura. ¿Qué no oyes?
4: Se bajó del caballo. Le entregó las riendas a Joel. Lo vio empequeñecido dentro de su impermeable. Temblaba.
6: Deja esto por la paz. Salgamos de aquí. Aquí no hay nadie más que tú y yo.
4: Caminó lentamente hacia los arbustos mientras Joel la alumbraba.
5: Nuevamente, otro grito. ¿No te das cuenta? Es un lamento. Es tan claro. No puedes decirme que no. Yo te juro.
6: ¡Ya no jures!
5: ¡Otra vez! ¡Viene hacia nosotros! ¿Qué quieres? ¿Qué necesitas?
4: La piel de Roberta se erizó cuando escuchó la respuesta. La voz era clara y fuerte. Tronó como una tempestad. Definitivamente no era su imaginación. Se volvió triunfante. Joel no se movió. Ella se llevó las manos a la cabeza. «Este hombre es un cobarde», pensó ella.
5: «¡Baja de ahí! ¡Ven para acá!»
6: «No, estás loca. Es tarde. Debemos seguir con nuestro camino. Ahí no hay nada. Yo ya me voy».
5: «Pero... te habla. Te busca a ti».
4: Con pasos furiosos se dirigió a Joel. Le arrebató la linterna y caminó rumbo a los arbustos.
6: «¡Eres una necia! No digas que no te lo advertí».
4: Roberta escuchó los cascos de los caballos que corrieron a todo galope. Se giró sobre sus talones. Miró en dirección al camino. Por ahí desapareció Joel con los dos caballos. Siempre lo supo. Jamás lo quiso reconocer. Se lo insinuaron, pero se negó a creer. Quiso confiar. La realidad se le vino encima.
5: «Pero te llama a ti. Te juro que te llama a ti»,
4: gritó, aunque sabía que Joel ya no la escuchaba. Fijó los ojos en sus pies llenos de lodo. Nunca en su vida se sintió tan sola, tan mojada. Jamás en tanta oscuridad. La neblina la enredó. Con pasos vacilantes, se acercó a los arbustos. Los brincó. Nada. Se apoyó en un abeto. Se sentó. Se hizo ovillo sobre el barro. Lloró. Con voz ronca siguió preguntando.
5: «¿Qué quieres? ¿Qué necesitas?»
4: Hasta que su voz desgastada se apagó. Texto publicado en la revista Por Escrito. Número 0. Escrito por Cecilia Durán Mena.
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3: Bienvenidos a su gustada sección de la Biblioteca Redonda, que también es circular. Leyes y abogados. Leyes que están ahí para ser cumplidas o para ser modificadas o para ser transgredidas. A lo largo de la historia de la literatura, a los escritores nos ha gustado como romper ciertas reglas. Déjenme platicarles una. Por ejemplo, Aristóteles decía que nosotros teníamos que narrar los acontecimientos dependiendo de cómo habían ido sucediendo. Entonces, pues si íbamos a narrar la vida de un personaje, primero contábamos cómo nació, cómo fue su infancia, su adolescencia, su edad adulta, cómo fue la vejez y finalmente cómo murió. Sin embargo, a muchos escritores nos ha gustado transgredir esta regla. Y entonces, ¿qué pasaría? Que nosotros, en lugar de seguir esta ley aristotélica, lo que nos gusta es narrar para generar esta curiosidad en el lector. Entonces, imagínense que yo les voy a platicar una anécdota. Murió el rey, murió la reina, investigaron las causas de la muerte, se descubrió que los envenenaron, el mayordomo lo hizo. Si yo hubiera seguido la ley aristotélica, lo primero que hubiera tenido que narrar era que el mayordomo le dio veneno al rey y a la reina y por eso murieron. Y eso no funciona para generar esta curiosidad en el lector. Por eso hay leyes que se deben de respetar y leyes que se pueden transgredir. Sin embargo, también a lo largo de los años, la literatura ha estado utilizando las leyes para reflexionar si nosotros hemos tenido una mirada profunda, un pensamiento crítico alrededor de la naturaleza de la justicia y de los dilemas éticos que surgen en los tribunales. Desde las tragedias griegas hasta las novelas contemporáneas, la literatura sigue desempeñando este papel crucial al presentarnos a personajes y anécdotas que van legalmente intrincadas y que nos van desafiando y vamos empezando a reflexionar sobre los principios y los valores que subyacen en nuestras leyes. estas historias nos llevan a conocer a personajes que se encuentran con conflictos en donde se van a debatir éticamente entre cumplir la ley y verdaderamente buscar la justicia. Un ejemplo destacado es Matar al ruiseñor de Harper Lee, en donde Atticus Finch, un abogado en el sur de los Estados Unidos durante la década de los años 30, defiende a un hombre de raza negra que es acusado injustamente de violación. A través de Atticus, la novela cuestiona no solamente si Atticus es culpable o inocente, sino que nos va dejando ver las desigualdades raciales y va desafiando el status quo de una sociedad de época. Además de explorar dilemas éticos, la literatura también ha examinado las fallas del sistema. Y aunque a mí no me gusta Crimen y Castigo de Fyodor Dostoyevsky, la historia lo que busca es narrar cómo un estudiante, Raskolnikov, comete un asesinato, pero por razones ideológicas. ¿Es justificable lo que hizo Raskolnikov? ¿Cómo se le debe de juzgar a este hombre? Y claro, la figura del abogado ha sido retratada como un personaje complejo, capaz de influir en el derrotero de la justicia y procesos que han sido tan cuestionados como lo ha hecho el propio Kafka, como lo hizo Harper Lee, como lo hizo Dostoyevsky y como lo han hecho tantos al presentarnos a personajes como Raskolnikov o como Atticus.
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2: Censura en la actualidad. La censura de libros es un tema que continúa siendo relevante en la actualidad. A lo largo de los años, diferentes obras literarias han sido objeto de controversia y han enfrentado desafíos y prohibiciones en diversas partes del mundo.
3: Las chicas de la Níquel, de Colson Whitehead, es una novela histórica del 2019 que expone las injusticias raciales en un reformatorio para jóvenes en Florida. Los jóvenes son sometidos a abusos físicos, emocionales y sexuales por parte de los empleados del centro. La novela explora temas de racismo, violencia sistémica, corrupción y la lucha de la supervivencia en un entorno hostil. Esta obra ha causado muchos debates debido a su contenido explícito y perturbador, por lo que ha habido muchos intentos de censurarla.
2: Americana, de Chimamanda Ngozi Adichie, también tuvo gran controversia debido a su representación de temas raciales y desafíos sociales. Incluso la autora habló al respecto, mostrando su preocupación por los escritores en la actualidad, ya que están constantemente atemorizados de cuestionarse algunas cosas en sus escritos por miedo o cómo reaccionará la sociedad ante ello, por lo que los autores terminan autocensurándose.
3: Chimamanda critica fuertemente la cultura de la cancelación, ya que de alguna forma está atenta contra la libertad de expresión y contra la evolución intelectual y cultural de la humanidad. Además de que por lo general no se piensa en el daño que la cancelación y el ser juzgados provoca en los autores.
2: Otro ejemplo es The Hate U Give, de Angie Thomas. Esta novela juvenil, que trata sobre la violencia policial y el activismo en la comunidad negra, ha enfrentado desafíos y prohibiciones debido a su contenido político y a la representación de temas sensibles. Incluso se encuentra entre los libros con más solicitudes de censura.
3: La Asociación de Bibliotecas de Estados Unidos incluyó The Hate U Give como uno de los 10 libros más cuestionados del 2017 porque contenía uso de drogas, blasfemias, lenguaje ofensivo, referencias sexuales y se pensaba que promovía un mensaje contra la policía. Incluso el libro fue retirado de las bibliotecas escolares del Distrito Escolar Independiente de Katy debido a su lenguaje explícito.
2: Por último, podemos mencionar también Frankenstein in Baghdad, de Ahmed Saadawi. Esta novela iraquí explora la violencia y el caos en Bagdad después de la invasión estadounidense de 2003. ha enfrentado mucha controversia y solicitudes de censura debido a su contenido violento y político.
3: La literatura desempeña un papel crucial en la exploración y el cuestionamiento de los problemas sociales. Al restringir el acceso a estas narrativas, se privaría a la sociedad de tener la oportunidad de aprender, crecer y desarrollar una mayor comprensión del mundo que nos rodea. La censura limita nuestra capacidad de pensar críticamente, de empatizar con diferentes perspectivas y de participar en la construcción de una sociedad más justa y equitativa.
2: La censura en la actualidad nos recuerda la importancia de defender la libertad de expresión como un pilar fundamental de una sociedad democrática y progresista, al promover un ambiente en el que las ideas puedan ser debatidas y discutidas sin temor a las represalias.
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2: Llegamos a las conversaciones, Cecilia Durán. ¿Cómo te gustaría comenzar?
3: Como dejamos la parte de pretextos literarios, en donde nos referíamos al Pentateuco, y referías muy bien que estaba el Código de Hammurabi, y el Código de Hammurabi se tiene o contiene la Ley del Talión, y la Ley del Talión está representada en Levítico 24 del 19-20, que dice a la letra: el que le quite la vida a otro ser humano será condenado a la muerte. Detalla una serie de transgresiones, que lo que quieren decir es que el que le cause una lesión a su prójimo se le hará el mismo daño que infligió. Hay como una manera más popular de la Ley del Talión que tú te sabes muy bien.
2: Ojo por ojo,
3: diente por diente.
2: Entonces, ¿sabes cómo lo compuso Gandhi?
3: ¿Cómo?
2: Ojo por ojo y el mundo acabará ciego.
3: Totalmente, totalmente. Entonces, después viene referenciado también en el Éxodo capítulo 21, versículos 23 al 25, donde se establecen castigos equivalentes, por ejemplo, por lastimar a una mujer embarazada. O en el Deuteronomio, en el capítulo 19, versículo 21, en donde esta ley se aplica como justicia general, exigiendo vida por vida, ojo por ojo, mano por mano, pie por pie, pero luego vendrá el revolucionario de todos los tiempos, que será Jesucristo, que en Mateo 5, 38 al 42, sustituye la Ley del Talión por una justicia retributiva, que es la enseñanza de la no violencia. Entonces, si a ti te dan una bofetada, lo que tú tienes que hacer es poner la otra mejilla.
2: Sí, sí, sí, sí. Ya me rompió Ceci el esquema.
3: Ay, santo, perdóname.
2: Las conversaciones, pero bueno, le toca examen.
3: A ver, sácate las babuchas.
2: A ver, ya hablaste de la Ley del Talión. Ojo por ojo, diente por diente. Vamos a hablar de otras.
3: A ver.
2: Una muy mexicana.
3: A ver.
2: La Ley de Herodes.
3: Ay, ¿la tengo que decir?
2: Pues yo digo, ¿no?
3: Bueno, a la letra, citando, o te chingas o te jodes.
2: Esa es la Ley de Herodes, para que vean cómo es muy literario esto de las leyes. La Ley de Murphy.
3: Si algo puede salir mal, va a salir peor.
2: Es extraordinaria, de hecho, hay que conseguir una. Mi abuelo tenía una, ya no supe qué pasó con
3: ella. Yo la tengo.
2: La Ley del Embudo.
3: Ay, bueno, pues no me la sé perfectamente cómo es, pero pues el embudo es un aparato ancho y se va como haciendo más delgadito, para que todo entre por el mismo hoyito, ¿no? ¿Cuál es la ley del embudo?
2: Así dice: lo ancho para mí, lo estrecho para los demás.
3: Ándale.
2: Así pues, son las.
3: O lo que decía Juárez, ¿no? Para mi amigo, todo el amor; para mi enemigo, la aplicación estricta de la ley.
2: La ley de hielo. La ley del hielo.
3: Si me sigues molestando, te voy a hacer la ley del hielo, te voy a retirar el habla.
2: Esa es la ley del hielo.
3: Esa es la ley del hielo.
2: La ley del más fuerte.
3: Esa, pues, aquí contigo no la voy a poder aplicar. Como tú estás más grandote, pues entonces a mí me la vas a aplicar más bien, ¿no?
2: La ley de pernada.
3: Esa era una cosa terrible que se hizo mucho en la Edad Media. Todavía en Cataluña, sobre todo en las Masías, se hacía, y esto tenía que ver con que el señor feudal era el encargado de quitarle la virginidad a todas las personas que estuvieran, a todas las mujeres que vivieran pues en su feudo.
2: A ver, esta tal vez no te la sepas, pero vale la pena y con esto quiero dar pie a lo que sigue.
3: A ver.
2: La ley de Lynch.
3: A ver, dime, no.
2: ¿Te suena o no te suena?
3: No, nada,
2: Lynch,
3: cero.
2: De linchamiento.
3: Hoy, ajá.
2: El acto de ejecutar a un sospechoso sin un juicio legal.
3: Órale. Ajá.
2: Guiado únicamente por el enojo de la multitud. Esta proviene de un sujeto de nombre Charles Lynch en el siglo XVIII. Pero esto me lleva a algo que vale la pena señalar, que es la justicia por propia mano.
3: Ajá.
2: No es que haya una ley impuesta, pero aquí en México hemos escuchado de muchos linchamientos, sobre todo cuando un ladrón roba en una iglesia.
3: Sí.
2: ¿No? En un programa que hicimos de Praga hablábamos de una leyenda de una estatua que agarra la mano de alguien y se la terminan cortando y dejan la mano ahí. Hacer justicia por propia mano, darte ley por propia mano, es algo que rompe con la ley, pero al mismo tiempo la otorga, ¿no?
3: Y es un gran pretexto literario, Juan Carlos. Fíjate que en una novela que yo escribí, Boleto a Tokio, se roban al niño Pa, que es una figura muy, muy venerada en los barrios de Xochimilco. Y entonces, cuando los xochimilcas se dan cuenta quién fue el que la robó, toman justicia por propia mano y lean Boleto a Tokio para que sepan lo que le pasó a Lika.
2: Pero si hay alguien que representa la ley y cuya palabra es lo que tiene que pasar.
3: El juez.
2: Esto me lleva a, bueno, dos ejemplos. Uno más literario. Hay un cantautor, un trovador, Fernando Delgadillo, que tiene un disco que a mí me parece fascinante, que se llama Crónicas de Bruno del Breñal. En esa crónica hay una expresión que dice, porque así lo manda el rey desde un plano vertical, diciendo que la tierra era cuadrada. No importa lo que diga el rey, no importa si es una tontería lo que está diciendo, lo dice el rey, y eso es ley. Otro me recuerda, hablando de la Biblia, al rey Salomón, que en su infinita sabiduría, si quieres tú comentar ese relato, si te lo sabes.
3: Es algo muy interesante, porque están, una mujer acaba de tener a su bebé y la vecina se lo roba porque ella es infértil. Entonces se están peleando que el niño es mío, que el niño es mío y no sé qué. Y entonces se las apersonan con el rey Salomón. Y entonces el rey Salomón, en gran sabiduría, dice, a ver, pásenme mi espadita porque tú dices que el niño es tuyo y tú también. Entonces pues vamos a partir al niño en dos y a ti te doy la mitad y a ti te doy la otra. Entonces la verdadera madre dice, no, que se lo quede ella. Y entonces eso hace que el rey Salomón pueda deducir quién era la verdadera madre.
2: Claro, y se lo termina dando a aquella mujer que dijo que mejor se lo quedara el otra, porque lo que no quiere es ver morir al niño. Esto me lleva a uno de los clásicos de la literatura que probablemente sí sea, como sé si lo piensa, un poco pesado de leer. Pero Montesquieu tiene un libro clásico llamado El espíritu de las leyes.
3: Sí, sí.
2: Y creo que es fundamental hablar de eso.
3: Sí,
2: ¿cuál es el objetivo de fondo de la ley? Y de eso trata este texto que está tratando de desentrañar, en contra del naturalismo medieval, un contractualismo más moderno, propio de siglo XVI, siglo XVII.
3: Y creo que ese contrato social de Montesquieu todavía lo seguimos teniendo vigente, porque entonces nosotros como sociedad le estamos dando al Estado ciertas facultades que nosotros como individuos no podemos tener. Y la primera facultad que le estamos dando al Estado es la administración de la violencia. Por eso, si Juan Carlos me molesta, yo no lo puedo pegar, yo no lo puedo apuñalar, yo no lo puedo balacear. Eso tendrá que pasar por leyes que el Estado tendrá que hacer cumplir para que si Juan Carlos me molesta, entonces se le dé la sanción que debe de recibir y que no sea yo la que lo esté sancionando.
2: Hago la diferenciación porque vale la pena hacerlo, el espíritu de las leyes de Montesquieu y el contrato social, que es al que está refiriendo ahorita Ceci de Jean-Jacques Rousseau, donde lo que hacemos es ceder libertades para poder vivir en armonía.
3: Así es.
2: Thomas Hobbes no lo va a decir, pero por ahí ya empieza a jugar un poquito el tema de la anarquía, que es otro gran pretexto literario. Y aquí voy a hacer la recomendación y voy a explicar de dónde surge este pretexto literario.
3: Ay, sí, es, por favor,
2: de un cuento de Franz Kafka que se llama Ante la ley. En este cuento corto, mis alumnos lo leen en narración literaria, un individuo ya medio viejo está ante la ley, ante la puerta de la ley, donde hay un centinela apostado gigantesco, de estos de los que no puedes evadir, y le dice: bueno, es que estoy esperando la ley. Y el otro le dice: bueno, siéntese usted, espere. Este sujeto se queda esperando hasta que se le va la vida en ello, y luego le está reclamando al centinela: pues es que usted no me ha dejado pasar. Él dijo: yo solo te dije que esperaras aquí. Es increíble, porque este cuento de Kafka también nos lleva a, no a que nosotros hagamos la ley por nuestra propia mano, pero a que tampoco podemos esperar que la ley resuelva todos los problemas. Es extraordinario, de verdad, el cuento vale muchísimo la pena. Me refiero a la novela del proceso de Franz Kafka, que es esta situación donde parece que la ley lo que dice es: no hay que decir de qué se trata el juicio. La burocracia ha llegado a tal nivel que ya no hay manera ni siquiera de saber cuál es la ley.
3: Yo creo, Juan Carlos, que Franz Kafka estuvo atravesado siempre por esta ansiedad que le daban los trámites burocráticos, incansables, impenetrables, que te impiden alcanzar la plenitud. Eso se ve muy bien en La Metamorfosis, y por eso se entiende muy bien que Gregorio Samsa un día despierte y se vea transformado en un insecto, en alguien que tiene ese valor, en este ser monstruoso que esta burocracia lo haga sentir totalmente irrelevante. Y creo que por eso fue por lo que los gobiernos nazis y soviéticos prohibieron leer La Metamorfosis de Kafka por tantísimo tiempo.
2: No, yo creo que no la entendieron bien, pero bueno. Hay otro texto de Charles Dickens, en este caso, que también habla de la burocracia, hablando de las leyes, y es un texto que gira en torno a un juicio interminable que se llama el caso de Jardyce contra Jardyce, que es una crítica feroz hacia la burocracia, en este caso no de Praga, sino de la propia Londres en Inglaterra.
3: Y hay otras leyes, Juan Carlos. ¿Tú crees en la ley del destino o crees en la libertad?
2: Prefiero creer que tenemos libertad.
3: Yo también. Sin embargo, en la antigua Grecia no se creía que eso fuera así. Y Sófocles nos lo deja muy claro con Edipo Rey. Cuéntanos de qué se trata Edipo Rey, Juan Carlos.
2: Bueno, sí, es esta ley más quizá de la naturaleza, en caso dado, del destino. Porque Edipo, en realidad, sin saberlo, va a matar, aunque esto no se relata en las tragedias, a su padre Layo, y luego va a terminar tomando el poder de Tebas. Se va a casar sin saberlo con su madre y va a averiguar todo lo que ocurre. Pero aquí lo interesante es lo que pasa después, que él se saca los ojos al darse cuenta de lo que ha hecho. Que unos dicen: es que no quería ver la realidad. No, más bien, las personas que no pueden ver en la antigua Grecia, en la literatura griega, son las personas que quieren ver. Tiresias es un ciego y es el clarividente. Aquí lo interesante es que él se autoexilia. Ahí es donde viene también el tema de la ley. Y va a haber una segunda parte, que es Edipo en Colono, donde él está buscando un lugar con sus hijas donde poder descansar en paz. Y va a conseguir, al final de esta tragedia, que no es trágica, sino por lo menos termina bien, un lugar donde va a poder descansar, que es en Colono.
3: Y fíjate, Juan Carlos, también hay leyes que se han impuesto, yo creo, que para quitar mucha amargura, para dar este orden que tú dices. Y Gustave Flaubert huye de París porque está Robespierre cortándole la cabeza a todo el mundo. Entonces se va a la provincia francesa, y ahí escribe Madame Bovary. ¿Y de qué trata Madame Bovary? No es el tema central, debo decirlo, aunque mucha gente así lo ha interpretado, pero de la fidelidad. La ley te dice que si tú estás casado con una persona, no puedes entablar una relación sexual y amorosa con otra persona porque serás acusado de bigamia. Y entonces, en realidad, Madame Bovary no va a ser condenada por la ley, va a ser condenada como por una especie de destino. Y ella pareciera ser que el infiel es muy feliz y se la pasa muy contento haciendo travesuras. Y al leer Madame Bovary nos damos cuenta de la gran amargura que vive esta mujer al estar pues engañando a su esposo, al no estar contenta con lo que la vida le está dando. Es muy triste
2: leer. Que además requiere una reinterpretación moderna, ¿no?
3: Sí,
2: porque también
3: por supuesto.
2: Hay que tener esa distancia. ¿Qué me dices de Matar a un ruiseñor?
3: A ver, mi querido Juan Carlos.
2: Al final es un juicio donde se defiende a un hombre negro que falsamente mató a, bueno, violó en el sur de Estados Unidos. Y son estos prejuicios raciales. Hay por ahí una película de Matthew McConaughey cuando iba empezando. No recuerdo en este momento cómo se llamaba. El final es increíble porque es también sobre una violación a una menor. Pero perpetrada por hombres blancos. Y al final hace una descripción de la violación muy gráfica en el juicio, que al final le pide a la gente, le pide pensar, ahora imaginen que la niña es blanca.
3: Sí.
2: Entonces cambia completamente el sentimiento de las personas que van a enjuiciar a estos individuos.
3: Y creo, querido Juan Carlos, que ahorita, bendito sea Dios, la cosa ha cambiado mucho. Pero antes, si tú eras de raza negra y yo pertenecía a otra raza, no podría existir amor. Bueno, ni siquiera, ningún tipo de amor, amor filial, amor de amistad, amor romántico. Y cruzar esas líneas era cruzar como una ley de esas de las que tú hablas, de estas leyes que no están escritas en ningún lado. Pero yo me acuerdo que precisamente cuando cae el muro de Berlín, Benetton habla de algo de United Colors of Benetton, y entonces empieza a sacar publicidad muy irreverente en donde ves a un blanco tomado de la mano de una rubia, o bueno, a Gorbachev dándose un gran beso con ay, ¿quién era el presidente de Estados Unidos? Pues con Ronald Reagan, yo me imagino. Sí. Con Margaret Thatcher, imagínate, nada
2: con
3: más.
2: Quien
3: ¿no?
2: quieras, la verdad es que fue muy escandalosa esa publicidad. Fue buena.
3: Muy buena.
2: ¿Qué me dices de Los Miserables de Víctor Hugo? ¿Cómo mides el castigo que debe tener a alguien? Y esto es algo contemporáneo que también creo que merece otro programa. Un delito virtual, un delito digital, como el que tuvo Aaron Swartz, que robó, sí, documentos a las universidades, pero para ofrecerlas al público en Internet, y iba a ser condenado a 50 años de prisión y 4 millones de dólares de castigo. Como por, ¿cuál fue el delito de
3: Snowden,
2: de Jean Valjean?
3: Ah, okay.
2: ¿Y por qué va a necesitar esta brutal persecución por parte de Javert, quien tiene que obedecer la ley porque es lo que le toca hacer hasta que encuentre el sinsentido de la ley?
3: Y es que, a ver, ¿qué pasó con Jean Valjean? Jean Valjean escapa de la cárcel y Javert dice, es que este es un delincuente y tiene que regresar a la cárcel. El personaje de Javert me parece que ha sido muy injustamente vilipendiado, porque Javert es un hombre de principios.
2: Sí.
3: Y Javert es un hombre que está buscando que se haga justicia. Creo que pasa por esta necedad, esta tozudez que no le da la posibilidad de la misericordia. En cambio, el obispo sí tiene ese toque de misericordia con Javert. Y en el momento en el que esta misericordia toca a Javert, es la transformación del personaje. Deja de ser un delincuente para convertirse en una persona redimida. Y esa es la grandeza de Víctor Hugo.
2: Ya para cerrar el programa, algunas recomendaciones. Hay un autor, John Grisham, que es un bestseller fundamental, tiene una que se llama Tiempo de Matar, donde el abogado va a defender a un padre de familia que hace justicia por propia mano tras la violación de su hija. También podemos recomendar A Sangre Fría, de Truman Capote, donde se analiza el proceso judicial de un crimen. Y Crimen y Castigo, de Fedor Dostoyevsky, por supuesto, tampoco lo podemos perder. Despedimos el programa.
3: Seguimos atrapando a lectores y escritores para nunca, nunca dejarlos ir. Buen pretexto, mi querido Juan Carlos, buen twist.
2: Un servidor, Juan Carlos Padilla, también se despide, no sin antes agradecer al fabuloso Nahui por hacer esto posible, que su vida literaria sea gozosa.
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3: Las palabras de aliento después de la censura son como el sol tras el aguacero. Las cuitas del joven Werther, Johann Wolfgang von Goethe.
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0: Mario en realidad no golpea los ladrillos con la cabeza. La mayoría de las personas que han jugado los juegos de este icónico personaje de Nintendo generalmente piensan que el plomero italiano golpea los ladrillos con la cabeza.
1: ¡Mamma mía!
0: Pero eso es un error. En realidad, si agrandamos la imagen, logramos apreciar a Mario golpear los bloques con el puño.

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Científicos del Centro Médico de la Universidad de Maryland han demostrado que escuchar música puede beneficiar al sistema cardiovascular tanto como hacer ejercicio o tomar ciertos medicamentos. Concretamente, analizando la respuesta de los vasos sanguíneos con ultrasonidos mientras escuchamos música, Michael Miller y sus colegas comprobaron que el diámetro de los vasos medido en la parte alta del brazo aumenta un 26% con nuestra música favorita. En contraste, la música que calificamos como estresante hace que los vasos se contraigan en un 6%. Los experimentos mostraron también que escuchando canciones que invitan a reír, los vasos sanguíneos se dilatan un 19%. Mientras que la música relajante produce una expansión del 11%.

El trastorno obsesivo compulsivo tiene como característica los pensamientos irracionales y temores como parte de una obsesión, provocando comportamientos compulsivos. Y hoy queremos hablarte sobre el tema. La ansiedad y malestar pueden presentarse como parte de este trastorno. Esta obsesión puede aparecer como imágenes, pensamientos o impulsos no deseados. Y para ayudar a neutralizarlas, el individuo recurre a las compulsiones o actos repetitivos, siendo un impulso para amortiguar la obsesión, tomando una forma de alivio para la angustia. Generalmente estos mecanismos no son muy eficientes, ya que no suelen estar relacionados con un trauma o temor real, requiriendo una gran parte de la energía del individuo.

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0: Las amalgamas realizadas en tiempos recientes entre superhéroes y comedia, con ejemplos como Thor Ragnarok y Suicide Squad, no habían terminado de convencer al público. Sin embargo, Shazam demostró que sí era posible lograr esta combinación de manera equilibrada. Y con esta cinta y proyectos como Peacemaker, James Gunn nos entregó una excelente ejecución de un concepto con el cual muchos personajes de los cómics podrán demostrar su genialidad en la gran pantalla. En esta ocasión en cine libre, The Suicide Squad.
1: Ratatouille, what do you got?
2: Bird.
1: Nanaue, stay off the comm.
0: Siguiendo la línea de la precuela, esta película presenta una historia llena de comedia con un balance muy bueno que no deja que la cinta caiga a lo ridículo. Una trama que no queda a deber y en general, todos los aspectos de la película se tratan a sí mismos como lo que son. Una película de comedia más que una de superhéroes. Se olvida de pretensiones y se concentra solo en una cosa, ser entretenida. Una nueva amenaza para Estados Unidos aparece. La situación es tan complicada que solo queda recurrir a un grupo de criminales para solucionarla y de este modo, mantener el orgullo yankee intacto. Así, reúnen un nuevo escuadrón suicida y lo envían al ataque. Sin embargo, los inevitables problemas de reunir criminales, locos, repudiados y en general inadaptados, aparecen y complican las cosas. Chistes y situaciones graciosas en momentos correctos para mantener el ritmo. Una trama lo suficientemente sólida para no perder el hilo de la película, pero a su vez suficientemente flexible para prestarse a situaciones cómicas. Personajes que se quedarán en la memoria del espectador y con un desarrollo acorde a la película. Son aspectos que hacen que The Suicide Squad sea una buena entrega. Recomendada para quienes gustaron de la iteración anterior, las películas ligeras y aquellos que quieran consumir cine de superhéroes sin la necesidad de saber historias inmensas. Si te gustó lo que escuchaste, puedes encontrar esta película en HBO Max. Yo fui el Chino y no olvides compartir este video con quienes creas que disfrutarán esta película.

¿Cuándo has tenido tus mejores ideas? ¿Qué sentimientos llevan al ser humano a la genialidad en la rama que éste desempeña? ¿Cuánto soportarías por amor? ¿Cuánto podría resistir tu hogar al éxito? La última película de Aronofsky, confusa y muchas veces incomprensible, ideada para ser analizada con detenimiento, para ser pensada y desmenuzada por quien la ve. En esta ocasión en Cine Libre, Mother. Una película cargada de desesperación, que deja muchas cosas a la interpretación del espectador. God help you. Un poeta se recluye en una casa en medio del bosque junto a su esposa para crear su nueva obra, y en el proceso, reconstruir, literalmente, su hogar. Sin embargo, el balance que cuesta demasiado trabajo conseguir entre dos personas es roto por visitantes inesperados que le cambiarán la vida a él y a su mujer. Aunque no lo parezca, puesto que los primeros minutos son pesados y con un ritmo muy lento, esta película logra mantener perfectamente la emoción y tensión, el miedo a lo desconocido, la desesperación y un sentimiento de claustrofobia. Tomas muy bien planeadas para sumergir al espectador en la mente de la esposa del poeta. Esta película se toma su tiempo para construir una atmósfera que aprieta, y cuando lo consigue, no suelta, y sigue apretando hasta que la trama explota, y estamos listos para hacerlo de nuevo. La autodestrucción de una pareja debido al éxito, lo mucho que el amor puede ser estirado, una representación de Dios, la tierra y nosotros los humanos. Puede haber más de una interpretación para esta cinta, recomendada para quienes gustan de los trabajos anteriores de Aronofsky y para los que quieren una película que desmenuzar. Si te gustó lo que escuchaste, puedes encontrar esta película en Netflix, Amazon Prime Video y YouTube. Yo fui el Chino y no olvides compartir este video con quienes creas que disfrutarán esta película.

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Otis Redding pasó a la historia por su inolvidable Sitting on the Dock of the Bay. Una canción que llegó al número uno de los charts norteamericanos en enero de 1968, tildada como la mejor canción del año y convirtiendo así a Otis Redding en el primer cantante de raza negra en recibir tal reconocimiento póstumo. El 10 de diciembre de 1967, la avioneta en la que viajaba junto a varios músicos de The Barclays, que le acompañaban como orquesta, se estrelló en Lake Monona, Wisconsin.

0: todos perdieron la vida, y el mundo a su King of Soul. Solo dos miembros de The Bar Case lograron burlar la tragedia, al parecer,
1: por llegar tarde a la hora del despegue.

Los profesionales describen la depresión como el hecho de sentirse triste, melancólico, infeliz, abatido, derrumbado. Y hoy queremos hablarte sobre el tema. La depresión clínica es un trastorno relacionado con el estado anímico, en donde los sentimientos de tristeza, pérdida, ira o frustración interfieren en la vida diaria durante un periodo de tiempo. Cuando hay un trastorno de depresión, se puede identificar síntomas como cansancio y falta de energía, estado de ánimo irritable o bajo, cambio notorio en el apetito, ya sea en aumento o pérdida, exceso de sueño o falta de este, pérdida de interés en actividades que pudieran tener un efecto de felicidad, sentimiento de inutilidad, odio a sí mismo, culpa, entre otros más. Cuando alguien presenta síntomas o vive un trastorno de depresión, le puede ser difícil pedir ayuda, por lo que es importante buscar redes de apoyo dentro del círculo más cercano como familia y amigos, sin descartar la ayuda de profesionales.

El hombre en llamas. Una obra de arte que proyecta una visión del ser humano en la que la obtención del poder y el saber puede convertirlo en algo cercano a un dios. Sin embargo, también puede llevarlo a una caída interminable. Con un vasto abanico de posibilidades y un sinnúmero de decisiones por tomar, todos somos un hombre en llamas. Es de nuestro dominio el poder y el saber. Nuestro trabajo es usarlo a voluntad. ¿Puede esto definir al ser humano? El saber, el poder y la voluntad de usar ambos como creamos conveniente, en situaciones que pueden llevar a la locura o a la completa paz, somos capaces de posicionarnos en cualquier lugar en el espectro de bueno y malo, dar vueltas de 180 grados en cualquier parte del camino, decidir a cada momento. En esta ocasión en Cine Libre, Tea Time. Esta película presenta la historia de un ser humano, que es llevado a extremos a los que nunca pensó llegar. Uno que encuentra detonante a sus emociones de maneras fuera de lo común, y que muchas veces no se siente definido con los conceptos preestablecidos por la sociedad. Presenta al ser humano en llamas. Visualmente espectacular. Muestra al ser humano como una especie feroz, voraz, con capacidad de hacer daño y de sanar, con gran resistencia al dolor y con una capacidad de adaptación casi infinita. Efectos de audio y soundtrack que intensifican las emociones de quien está en escena. Aún con eso, esta película no es para todos. Lo que sucede en pantalla muchas veces no tiene otra intención más que impactar al espectador, generar angustia y desagrado. Se toma muchas libertades que pueden volverla confusa, y el significado que tiene puede variar tanto como varía una persona. Recomendada para los fanáticos del cine de horror, como Hostel, y para quienes gustan del estilo de la directora de esta película, Julia Ducournau. Si te gustó lo que escuchaste, puedes encontrar esta película en cines. Yo fui El Chino y no olvides compartir este video con quienes creas que disfrutarán esta película.

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0: Jack Dorsey, cofundador de Twitter y su actual CEO, realizó el primer tweet de la historia, donde simplemente se leía:
1: "Just setting up my Twitter.
0: Solo estoy configurando mi Twitter." Y este tweet se vendió por el equivalente a $2.9 millones a una empresaria de Malasia, Sina Stavi. Ella comparó su adquisición como si hubiese comprado la Mona Lisa.

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0: El pasado impacta en el presente y en el futuro. Las emociones vividas a lo largo de una vida dejan marca y forman a las personas para bien o para mal. Las experiencias recolectadas moldean la moral y con ella el entendimiento del mundo. Atados a nuestros traumas y logros es como avanzamos, intentando utilizar el pasado como motivación para un mejor futuro. Lidiar con las emociones negativas se vuelve insoportable porque la propia mente casi siempre juega en contra. Perderlo todo se convierte en la única solución visible. En esta ocasión en Cine Libre, You Were Never Really Here.
1: Don't worry. I'll get it.
2: It's okay, Joe.
0: En un sistema tan gigante como en el que vivimos, todas las posibilidades ya han sido exploradas más de una vez, incluso las más perversas. Un veterano de guerra se gana la vida rescatando mujeres explotadas sexualmente. Utilizando toda la violencia que sea necesaria, intenta lidiar con su mente para poder descansar en paz. En esta ocasión, será la hija de un político el objetivo a recuperar. Sin embargo, en el proceso se dará cuenta de una red de perversión mucho más profunda de lo que había pensado. Con el corazón lleno de dolor y un sinnúmero de traumas del pasado, pretende utilizar estas emociones negativas para hacer una versión retorcida y cuestionable del bien. Con una duración corta para la actualidad y una trama que no tiene prisa por explotar desde el primer minuto, esta cinta logra ejecutar el concepto Taxi Driver a la perfección. Presenta un thriller psicológico que engancha al espectador y lo hace sufrir junto con el protagonista. Aunque se trata de una película con identidad propia, es inevitable compararla con el clásico de Martin Scorsese y comprenderla como una visión moderna del mismo concepto. Recomendada para quienes gustan de películas de suspenso y para quien disfrutó de Taxi Driver. Si te gustó lo que escuchaste, puedes encontrar esta película en Mubi. Yo fui el Chino y no olvides compartir este video con quienes creas que disfrutarán esta película.

La ansiedad es la respuesta de nuestro organismo ante diferentes situaciones que pueden resultar estresantes. Y hoy queremos hablarte sobre el tema. La ansiedad tiene como fin la preparación para sobrevivir. Es decir, al enfrentarnos a una situación de peligro, nuestro organismo se prepara para defenderse o huir, produciendo cambios físicos y psicológicos. Dentro de los cambios físicos se pueden presentar aumento del ritmo cardíaco, respiración acelerada, sudoración, temblores, sensación de debilidad y cansancio, problemas gastrointestinales, mientras que en los cambios psicológicos se muestra una evidente sensación de nerviosismo, agitación y tensión, problemas para concentrarse y controlar las preocupaciones, además de dificultades para conciliar el sueño, entre otros síntomas más, que en su conjunto interfieren con la actividad diaria del individuo. Si crees tener o has experimentado la ansiedad, recurre a la ayuda de un profesional.

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Manténlos atentos y a mano a tu amigo.

La importancia de verte morderte los labios de preocupación es hoy tan necesaria como verte siempre, como andar siguiéndote con la cabeza en la imaginación. 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

Hoy procura que aquella ventana que mira la calle en tu cuarto se tenga cerrada, porque no vaya a ser yo el viento de la noche y te mida y recorra la piel con mi aliento y hasta te acaricie.

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es que el perdón es lo divino y rara vez suele ser humano. No es bueno nunca hacerse de enemigos que no estén a la altura del conflicto.

La salud mental es sinónimo de equilibrio en nuestro bienestar emocional, psicológico y social, y hoy queremos hablarte sobre el tema. Las enfermedades mentales afectan de manera significativa nuestra manera de pensar, nuestro humor y comportamiento. Puede provenir de factores biológicos, experiencia de vida como trauma o abuso, antecedentes familiares, estilo de vida, dieta, consumo de sustancias o actividad física. Esto puede causar cambios en hábitos alimenticios y de sueño, en la manera en que socializamos e interactuamos con los demás, estado de confusión y olvido, pensamientos negativos y rumiantes e incluso síntomas físicos como dolores y molestias inexplicables. Si crees tener un problema de salud mental y no sabes por dónde comenzar, recurre a un profesional de la salud mental.

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0: En tiempos de streaming y música digital, queremos repasar un poco de historia, los discos de vinilo, cassettes y discos compactos más vendidos de la historia. Número 10.
1: Let's go, girls.
0: Come on over, Shania Twain, 40 millones.
1: 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Gonna let it all hang out.
0: Número 9. El fantasma de la ópera, Andrew Lloyd Webber, 40 millones. Número 8. Saturday Night Fever, Bee Gees, 40 millones.

Número 7. Rumours, Fleetwood Mac, 40 millones.

Número 5. The Bodyguard, Whitney Houston, 45 millones. Número 4. Dark Side of the Moon, Pink Floyd, 45 millones. Número 3. Bad Out of Hell, Meat Loaf, 50 millones. Número 2. Back in Black, AC/DC, 50 millones. Número 1. Thriller, Michael Jackson, 65 millones.

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academia y ella estudiaba, creo, un curso de italiano. 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

La primera PlayStation se planeó originalmente como consola de Nintendo. Sony fue elegida para diseñar los componentes electrónicos de la grandiosa Nintendo 64. Pero la compañía de la gran N abandonó el proyecto. Después de esto, Sony decidió hacer una consola de todos modos y creó la mítica PlayStation.

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¿Cuál es la probabilidad de que todos los sucesos que hemos vivido hayan ocurrido? La vida es prácticamente irrepetible, y sin embargo, sucede una y otra vez. Un capricho del tiempo de hacer que las cosas pasen. ¿Cuántas situaciones se han apilado para llegar hasta este momento? Como si la vida se burlara de lo poco perceptivos que son nuestros sentidos. Solo vivimos, con hambre de cambio, para mejorar, para empeorar. Solo por el mero hecho de cambiar. Quizá nuestro subconsciente aún recuerda todo lo que una vida ha visto pasar, y por eso inyecta en la misma ese deseo de cambio. El deseo de sufrir cuando hay paz y el deseo de paz cuando hay sufrimiento. Aún con eso, nosotros decidimos a cada instante las maneras en que cambiamos, las maneras en que se vive y las maneras en que se muere. ¿Cuántas vidas vivimos? ¿Cuántas veces morimos? Dicen que todos perdemos 21 gramos en el momento exacto de nuestra muerte. Todos. ¿Y cuánto cabe en 21 gramos? ¿Cuánto se pierde? ¿Cuándo perdemos 21 gramos? ¿Cuánto perdemos con ellos? ¿Cuánto ganamos? ¿Cuánto ganamos? 21 gramos. El peso de una moneda. El peso de un colibrí. Una barra de chocolate. ¿Cuánto pesan 21 gramos? En esta ocasión en Cine Libre, 21 grams. Tres historias igual de improbables que se cruzan en un suceso que las entrelaza de principio a fin de la cinta. Personas comunes con problemas y satisfacciones comunes comparten la muerte en un accidente automovilístico, que desata una serie de eventos que les cambian las vidas. Vuelven a su pasado y buscan un mejor futuro, cargando el peso de la vida en sus conciencias. Esta película maneja la historia sin sincronía al comienzo. Esto provoca confusión y obliga al espectador a prestar atención desde los primeros minutos. Poco a poco la sincronía va creciendo y las escenas toman sentido, pero siempre deja pequeños detalles sin revelar para que no se pierda el interés. Es hasta los últimos minutos que se pueden conectar todos los detalles y terminar de comprender a los personajes. Esa, la manera de mostrar una historia sencilla a simple vista, puede ser su mayor virtud y su mayor defecto. Puede llegar a ser demasiado confusa para algunos o puede ser fascinante para quienes busquen una manera de contar historias alejada de lo cotidiano. Recomendada para quienes gustaron de películas como Amores Perros y Pulp Fiction, y para quienes busquen una película que obligue a prestar atención. Si te gustó lo que escuchaste, puedes encontrar esta película en Netflix y HBO Max. Yo fui El Chino y no olvides compartir este video con quienes creas que disfrutarán esta película.

¿Nunca has sentido que un sueño es real? ¿Cómo sabrías si sigues en un sueño o en el mundo real? ¿Qué es real? ¿Cómo defines lo real? Si estás pensando en lo que puedes sentir, lo que puedes oler, lo que puedes saborear y ver, entonces lo real simplemente son señales eléctricas interpretadas por tu cerebro. The Matrix. Un sistema creado para mantener a los humanos dóciles, sin oportunidad de hacer preguntas. Una realidad diseñada para utilizarnos como baterías para alimentar este mismo sistema. Sin embargo, igual que cualquier programa de computadora, tiene reglas que pueden ser torcidas y rotas. Mientras The Matrix exista, la raza humana jamás será libre. En esta ocasión en Cine Libre, The Matrix Trilogy. Solo hay una constante universal. La única y absoluta verdad, causalidad. La elección es una ilusión, creada entre los que tienen poder y los que no. Esta es la naturaleza del universo. Luchamos contra eso, luchamos para negarlo, pero por supuesto es una simulación, una mentira. Debajo de nuestra apariencia serena, la verdad es que estamos completamente fuera de control. Causalidad. No hay escapatoria de ella. Somos esclavos para siempre de ella. Nuestra única esperanza, nuestra única paz, es entenderlo, entender el porqué. The Matrix. Comenzar a creer ha sido el detonante de los eventos más grandes de la humanidad. Pensar es lo más poderoso que podemos hacer como especie. Estar convencidos de nuestras ideas nos hace invencibles. El despertar de Neo. En esta película vemos al elegido decidir serlo y convencerse poco a poco de esto, dejando atrás lo que le dicen que crea y comenzando a creer a voluntad. Sumerge al espectador en The Matrix y el mundo real. Se introducen a los personajes y conceptos que forman la historia, con acción y filosofía casi por igual, e invita al espectador a pensar, pensar de verdad. Con todo esto, deja el sabor de boca perfecto para querer más, desenmarañar lo que quedó sin respuesta y conocer más acerca de estas dos realidades. The Matrix Reload. A veces no se comprende el porqué, y cuando sucede, deja de importar. Es entonces cuando el sentimiento en sí mismo es todo lo que importa. Esta cinta continúa tiempo después que Neo ha decidido ser el elegido. Vemos a la raza humana poniendo todos sus esfuerzos en liberar la mayor cantidad de mentes posibles e intentar, de una vez por todas, terminar la guerra entre las máquinas y los humanos. Una película que sigue presentando dilemas filosóficos, pero que se vuelca un poco más del lado de la acción. Secuencias que muchas veces no tienen un porqué, pero ayudan al espectador a mantenerse interesado, manejando el tiempo de manera sublime para encontrar un balance entre conversaciones profundas y que aportan a la trama en general y acción inverosímil que aporta de igual manera, dejándonos ver el desarrollo de los personajes ya conocidos y presentando nuevos que enriquecen el universo en que se desarrollan. The Matrix Revolutions. Tener fe es el ingrediente principal para generar un cambio. Saber qué y por qué creemos lo que creemos y, más importante, estar convencidos de ello. En esta película, el espectador se vuelve testigo de la batalla más grande que jamás haya tenido la última ciudad humana en el mundo, tomando acción en ella, pero también dejando su esperanza en una idea, la idea de que exista un elegido, Neo. En esta iteración de la franquicia, se dejan de lado los cuestionamientos filosóficos casi por completo, y se concentran en la acción. Una pelea meramente de músculo armamentístico entre humanos y máquinas. Sin duda, esto puede extrañar a quien vio las precuelas con un tono más reflexivo y, en general, para quienes no disfruten de este tipo de películas. Una trilogía de ciencia ficción que pone tantas cosas sobre la mesa. Tanto que pensar. El valor de pensar. El valor de creer. El valor de saber. Películas que no temen poner todos estos temas complicados en pantalla. No temen hacer secuencias de combate que rozan lo ridículo en más de una ocasión. No temen usar animación por computadora para conseguir las escenas tal como se imaginaron. Esta trilogía puede ser una crítica sociopolítica de casi 7 horas, tanto como puede ser una aventura de hackers al borde del apocalipsis que visten de negro. Como se quiera ver, Matrix es una franquicia que desborda estilo, un estilo que se ha incrustado en la cultura popular, traspasando de la simulación a la realidad. Nosotros construimos la realidad, los días de la semana, el dinero, los idiomas, la política. Son todas invenciones con las cuales tenemos que vivir.
Podemos estar de acuerdo o no, creer en ellas o no, pero no importa, están arraigadas en nosotros, seguirán sucediendo. Invenciones que nos ayudan a simplificar todo lo que no comprendemos, haciendo así también más simple el mundo. Sin embargo, las preguntas están ahí. Los qué y los por qué esperan pacientemente el momento en que decidamos hacerlos reales al concebirlos en nuestras mentes. Son las interrogantes las que hacen al universo más complejo de lo que ya es. Nuestro deseo de saber los por qué más complicados para comprenderlos, estudiarlos y simplificarlos, tanto que puedan llegar a ceros y unos. Esos deseos transforman la realidad. Si te gustó lo que escuchaste, puedes encontrar esta trilogía completa en HBO Max. Sigue al Conejo Blanco y deja que las preguntas te impulsen. Libera tu mente. Yo fui el Chino y no olvides compartir este video con quienes creas que disfrutarán esta película.

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¿Qué define lo que somos? ¿Lo que representamos? ¿Lo que creemos? Son preguntas que nos respondemos con lo que alguien más nos dijo o realmente sabemos la respuesta. Definirse en tiempos de paz para saberse en tiempos de guerra. Podría verse al hombre de dos maneras, como líder o como seguidor. Ninguno más o menos importante, solo con roles distintos. Muchas veces se portan estos cargos de manera implícita. Sin embargo, el camino que recorremos puede ser trazado y modificado a voluntad. Y solo falta eso. Voluntad. A veces, no es suficiente con tener los ojos abiertos y es necesario abrir la mente para ver este camino con claridad. Todos tenemos dos legados en los hombros. Es nuestra decisión cargar con ambos, escoger uno o hacer un camino que haga honor a los dos. Un hombre no busca ser líder, solo escucha el llamado y actúa. En esta ocasión en Cine Libre, Dune. Un planeta con recursos naturales suficientes para cubrir en riqueza toda una facción del universo. Regidos bajo un imperio, estos recursos significan el interés común entre las principales facciones. Y quien consigue ese interés, consigue poder. Así, en busca de mejorar las cosas en esta joya hostil en forma de planeta, a la casa Atreides le es conferida la responsabilidad de extraer la especia y traer paz al planeta en el proceso. Esto desencadenaría una guerra entre facciones de la cual solo presenciamos el comienzo. Basada en el universo homónimo creado por Frank Herbert a través de tres novelas, esta película presenta las bases de la historia. A sabiendas de que condensar lo presentado en los libros sería una tarea titánica, Dune se centra en darle al espectador contexto de lo que sucederá en el futuro. Presenta y desarrolla a quienes serán los protagonistas de la que quizá sea la siguiente gran franquicia de ciencia ficción en el cine. Adopta un ritmo pausado, diálogos extensos con la finalidad de ubicar en el universo a quien la ve. De este modo, no es necesario haber leído la novela para sentirse atrapado con la historia. Esta película presenta secuencias de acción y combate cuerpo a cuerpo casi con gotero. Paisajes hermosos y efectos visuales impresionantes. Un soundtrack que añade misticismo a lo que se ve en pantalla y efectos de sonido que literalmente harán vibrar. Por esta razón principalmente, se convierte en una experiencia que sin duda se disfrutará más en el cine o con un buen equipo de sonido. Ampliamente recomendada para todo público, puesto que no abruma aún con tantos conceptos que introduce al espectador. Sin duda, será una gran favorita de los amantes de la ciencia ficción. Y para quien ya es conocedor de la saga de novelas y conoce también la adaptación de 1984, será una bocanada de aire fresco que disfrutará de principio a fin. Sin duda, una de las mejores películas del año. Si te gustó lo que escuchaste, puedes encontrar esta película en cines y próximamente en HBO Max. Yo fui El Chino y no olvides compartir este video con quienes creas que disfrutarán esta película.

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Las vidas que se forjan con ira obtienen destinos hechos de venganza, porque la maldad engendra maldad, y pertenece solo a los guerreros más brutales y que hayan saciado su sed de sangre hasta el último segundo, las glorias del Valhalla. Serán recordados por la eternidad como fieles servidores de Odín, porque su sangre y el fin de su camino representa el inicio de uno nuevo, uno que quizá pueda contener más bondad y esperanza. En esta ocasión en Cine Libre, The Northman. Hamlet, el oso lobo hijo del cuervo guerrero, cuya vida fue empapada de ira y venganza desde muy corta edad, y por lo tanto, les dedica su vida entera. Esa es la travesía que nos entrega esta película, una épica de venganza que dura toda una vida. Basada en una leyenda nórdica, esta historia aporta al mito de los vikingos como guerreros incansables y feroces, dispuestos a todo para conseguir la victoria en batalla y ansiosos por perder la vida en el campo a manos del enemigo, porque solo así podrán conseguir la gloria que da el Valhalla. Esta cinta nos muestra que incluso la furia y venganza pueden ser motivo de celebración si se utiliza el discurso correcto, porque la misma cinta hace uso de este discurso y logra que se disfrute cada una de las batallas. Sumerge al espectador en este ambiente para elevar aún más la emoción con cada pelea, con cada cántico y con cada hechizo en pantalla. Sobresale que uno de sus escritores sea novelista, puesto que cada palabra dicha por los personajes adentra en el universo creado y deja al espectador con ganas de más. Siendo esta su tercera película, Robert Eggers deja claro que no solo sabe hacer terror, y se posiciona como puntero de una nueva generación emergente de directores que pronto tomarán las riendas de esta industria. Recomendada para quienes gustan de la mitología nórdica, para quien disfruta de épicas de venganza como Gladiator o Revenant, y para quienes disfrutan del estilo particular de Eggers. Si te gustó lo que escuchaste, puedes encontrar esta película en cines. Yo fui el Chino, y no olvides compartir este video con quienes creas que disfrutarán esta película.

amigos, es para que no se pierdan por código libre algún saludo de un servidor de ustedes, que soy pionero, fundador de varios de los grupos más importantes, y he participado con casi todos los grupos de rock and roll de pioneros en México, como lo son los Camisas Negras, los Hooligans, los Carrión, los Boppers y muchísimos más. Toqué con Chuck Berry y les quiero invitar a que sigan por código libre el cotorreo que ahí se va a ir presentando poco a poco. A ver si se acuerdan de mí, mi nombre es Javier de la Cueva y soy el rey del rock and roll en español, modestamente nada más.

0: El creador de Pac-Man, Toru Iwatami, tuvo la idea del juego mientras comía pizza.
1: Sacrilegioso.
0: La forma del icónico Pac-Man le vino a la mente después de tomar una porción de pizza. Hay que recordar que Pac-Man ha sido uno de los juegos más exitosos de la historia de los videojuegos, ya que ha vendido 39.498.000 copias y ha obtenido varios récords Guinness entre su comunidad. ¡Wow!

0: Una fiesta realmente épica seguramente está en el top de experiencias antes de morir de cualquier adolescente. Porque a veces los problemas se olvidan acompañado de amigos o completos desconocidos. Música fuerte y sustancias que alteran el sistema nervioso. Las consecuencias valdrán la pena si realmente se disfrutan las acciones que las ocasionan. Y afrontarlas nos hace crecer, para equivocarnos, regresar a los problemas y volver a desear una fiesta realmente épica. En esta ocasión en Cine Libre, Project X.
1: Thomas?
2: Dad, hey.
1: Well, we just wanted to call one last time. Make sure you were safe for the night.
0: Un grupo de amigos decide hacer algo para cambiar su nula reputación en la escuela. Y el cumpleaños de uno de ellos se vuelve el motivo perfecto para organizar una fiesta que los ponga en el mapa. Esta película lleva al espectador a través de la preparación, ejecución y consecuencias del evento. Se trata de una cinta ligera y disparatada. Desde el primer minuto toma la actitud de un adolescente y no la abandona hasta el final de la cinta. Situaciones ridículas que dan pie a chistes simples pero que funcionan porque la película así se maneja desde su presentación. Un soundtrack ideal para enfiestar y una historia con la suficiente solidez para que se mantenga durante casi una hora y media. Una película que no busca generar un cambio en el espectador o dejar un gran mensaje detrás. No hace alarde de ninguna técnica cinematográfica rebuscada y se concentra en hacer reír con un humor que roza muchas veces lo simple y vulgar. Busca evocar un ambiente de fiesta adolescente y lo consigue perfectamente. Esta película se siente como un día de fiesta y a veces sentirse así es lo mejor que podría pasar. Sin duda, una película de la que perfectamente podríamos pasar y no nos perderíamos de mucho, pero que es ideal si lo que se busca es pasar un buen rato con amigos o completos desconocidos. Música fuerte y sustancias que alteran el sistema nervioso. Si te gustó lo que escuchaste, puedes encontrar esta película en Netflix, HBO Max y Amazon Prime Video. Yo fui el Chino y no olvides compartir este video con quienes creas que disfrutarán esta película.